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1: Cuando llegues a la esquina de Smith y Orchard, dobla a la izquierda.
2: No lo vas a creer. Marcy está
1: Luego
2: contenta
1: dobla Marcy
2: de dejar
1: Avenue
2: a su novio.
1: Y pasa los primeros 3 semáforos. Vuelve a doblar a la izquierda.
2: No creo que esté contenta.
1: Te faltan 5
3: Pero
1: cuadras
3: es lo que escuché
1: de ver esta
3: anoche.
1: Noche.
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